Desde el cabo de la tierra clamaré a ti, Señor, cuando mi corazón desmayare. Llévame a la roca que es más alta que yo, porque tú has sido mi refugio y torre fuerte delante del enemigo. Yo habitaré en tu tabernáculo para siempre. Estaremos seguros bajo la cubierta de tus alas. Gracias, Señor, por este día maravilloso, un día regalado por ti, un día donde nos has cuidado y nos has bendecido. Gracias, Señor, porque puedo ver, puedo caminar. Gracias por tus fuerzas en mí. Gracias por mi trabajo, por mi familia, por mis hijos. Gracias, Señor, por este cielo de bendición y esta tierra santa que donde me paro se multiplica. Gracias, Padre, por la vida. Lo damos por hecho todo. Se nos olvida agradecerte que tú eres el dueño del oro y de la plata, de la tierra y de toda su multitud. Gracias, Señor. Gracias porque me acompañaste este día, me diste fuerzas. Llévanos a la roca que es más alta que nosotros, Señor, donde tú habitas, nuestro consejero, nuestro protector, nuestro sanador. Gracias, gracias por esta tierra bendita, maravillosa. Gracias por nuestro presidente Nayib Bukele, su familia, Señor. Los bendecimos en el nombre de Jesús, su gobierno, sus colaboradores. Guíalos en justicia, Señor. Tu palabra es la justicia. Gracias, Padre. Ahora vamos a descansar, a dormir, porque tú nos sustentas. Y nos levantaremos en tu victoria, en la que ganaste por nosotros, Jesús. Muy buenas noches a todos.

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3: 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Son las
4: 6 de la tarde, con 10 minutos.

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3: 6:12 p.m.
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3: 6 de la tarde, con 32 minutos.

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0: 6 de la tarde, con 43 minutos.
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1: 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Son las
2: 7:02 p.m.
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0: 7 de la noche, con 10 minutos.
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0: 7 de la noche, con 43 minutos.
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8 de la noche, con 10 minutos. 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

8 de la noche, con 43 minutos. 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

0: 9 de la noche con 10 minutos.
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0: de la noche, con 36 minutos.
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0: 9 de la noche, con 58 minutos.
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0: 10 de la noche con 28 minutos.
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10:53. 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

0: 12 de la noche, con 16 minutos.
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0: 11 de la noche, con 41 minutos.
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0: 11 de la noche, con 58 minutos.
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0: 12 con 15 minutos. 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

12:31. 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

0: 12:47. 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
1: Así va.

de la mañana, con 3 minutos. 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

una de la mañana con 20 minutos. 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

0: de la mañana, con 37 minutos.
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Una de la mañana, con 55 minutos. 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

0: 2 de la mañana con 12 minutos.
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2 de la mañana con 26 minutos. 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

0: 2 de la mañana con 44 minutos.
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0: 2:59.
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3 de la mañana con 14 minutos. 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

3:31. 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

0: 3:48.
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0: 4 de la mañana con 5 minutos.
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0: 4 de la mañana, con 21 minutos. 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

0: 4 de la mañana con 37 minutos.
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0: 5 de la mañana, con 9 minutos. 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

0: 5 de la mañana, con 41 minutos.
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5 de la mañana con 57 minutos. 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

Te amamos, oh Jehová, fortaleza nuestra, Jehová, roca nuestra y castillo nuestro, nuestro libertador. Dios mío, fortaleza del Salvador, en ti confiaremos, nuestro escudo y la fuerza de nuestra salvación, nuestro alto refugio. Invocaremos a Jehová, quien es digno de ser alabado, y seremos salvos de nuestros enemigos. Gracias por este nuevo día, Señor. Gracias porque tu sol de justicia amanece radiante para nosotros, tus hijos. Gracias por proteger este país, por guardarlo, por haber convertido esta tierra en una tierra de paz, de multiplicación, una tierra fértil, sembrada con semillas que salen de nuestra boca. Son semillas de justicia, semillas de honra. Bendito sea el Salvador desde ahora y para siempre. Repítalo conmigo. Bendito sea el Salvador desde ahora y para siempre. Benditas sus calles, sus avenidas, sus montañas, sus bosques, sus volcanes, sus caseríos, sus pueblos, sus ciudades. Bendita tierra que Dios cuida y rodea día con día. Gracias, Señor. Te damos gracias porque eres bueno y has sido bueno para con el Salvador y nosotros, tus hijos. Gracias por haber elegido a nuestro presidente Nayib Bukele. Gracias por sostenerlo, por sanarlo, por levantarlo, por darle sabiduría e inteligencia para guiar los destinos de nuestro país. Gracias por su familia, por su gestión, por sus colaboradores, por todos aquellos, Señor, que quieran venir a hacer bien a nuestro país. Gracias, Cristo Jesús. Gracias porque en ti es alabado tu santo nombre. Jesús, hoy te alabamos, hoy te exaltamos y te decimos muchas gracias, Señor. Muy buenos días a todos.

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6 de la mañana, con 25 minutos. 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
7: 6 de la mañana, con 36 minutos.

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5: 6:39 a.m.
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0: 6 de la mañana, con 51 minutos.
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1: 7:09.
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6: 7:12.
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1: 7:17, seguimos con más del 94.1. Buenos días.

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3: 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Son las
4: 7 de la mañana con 34 minutos. 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
1: 7:36 a.m.
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2: 7:37 a.m.
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2: 7:38 a.m.
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0: 7 de la mañana, con 44 minutos.
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0: Muy bien, 7:51. Seguimos con más de Superestrella y tenemos visita en cabina. 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
0: Llegamos ya a las 7:58. Yo con esto me despido y nos escuchamos el próximo lunes. Chao, chao.

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2: 8 de la mañana, con 4 minutos.
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2: 8 de la mañana, con 9 minutos.
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0: 8:00 a.m. con 13 minutos. 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

0: 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Son las
1: 8:30 a.m.
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1: 8:32 a.m.
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3: 8:34 a.m.
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0: 8 de la mañana, con 48 minutos.
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1: ¿Sentís que tus ojos ya no aguantan otra hora de TikTok? Arrancamos con tu Minuto de Salud, donde te contamos cómo cuidar tus ojos sin tener que cerrar la compu y vivir a oscuras. Estar pegado a pantallas todo el día deja los ojos secos, rojos y cansados. Y hasta la vista borrosa se vuelve tu compañera. Hace pausas visuales, parpadea más y ajusta la luz de tu pantalla. Y para tu alivio, Natural Tears LS, lágrimas naturales, mantienen tus ojos hidratados, reducen fatiga y te ayudan a mantener tus ojos frescos, incluso después de maratón de series. Cuida tu vista, que no hay final de temporada que valga si la ves borrosa.
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0: 9 de la mañana con 19 minutos. 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
5: 9:34 a.m.
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0: 9 de la mañana con 39 minutos.
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0: Hola, muy buenos días. 9:52 en la antesala, al fin de semana y por supuesto con buenas noticias para que usted vaya a disfrutar desde hoy viernes un delicioso cafecito con un delicioso postre. Pero bueno, vamos a hablar sobre esas cosas dulces que nos encantan y también las saladitas, pero nos encanta a mí lo personal lo dulce. Le doy la bienvenida a Fátima Flores. Ella viene desde La Tecleña. Yo sé que a muchos cuando mencionan La Tecleña se les ilumina esa mirada. Bienvenida, Fátima.
1: Ay, buenos días. Un gusto estarles acompañando aquí en Superestrella. Bueno, siempre con buenas noticias y bueno, a provocar un poquito de antojo a toda la audiencia de Superestrella.
0: Me encanta. Muchas gracias a usted. Y es que vamos a hablar de la Hersheymanía de La Tecleña. Mire usted, ¿y qué es eso? Cuéntenos de qué se trata esta campaña, Fátima.
1: Así es. 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
0: Dios mío, qué difícil decisión.
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0: 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Qué rico, definitivamente. ¿Cómo es la campaña de Hersheymanía y qué las hace tan diferentes?
1: 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Ajá. Y por eso que hemos sacado esos 5. Esta campaña también viene con un toque un poco más fresco, más juvenil. De hecho, hicimos una colaboración para ser parte de nuestra publicidad con unas chicas que son bastante talentosas, son artistas salvadoreños, se llaman Dollhouse. Son 3 chicas que cantan música así como tipo K-pop, así que le vinieron a dar un toque bastante bonito a la campaña. 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
1: Gracias por el espacio.
0: Gracias, feliz fin de semana.

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2: 10 de la mañana con 4 minutos.
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2: 10 de la mañana con 5 minutos.
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4: 11 de la mañana, con 14 minutos.
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6: Y exactamente llegamos ya a las 11 de la mañana con 19 minutos en el viernes, antes sale el fin de semana. Gracias por su preferencia, por su sintonía. De fondo, música de Chayanne, me la han pedido con gusto. Viene, saludos para José, feliz viernes, Josecito. Saludos también para Laurita Eunice. Quiero saludar también a Rosita Ortiz.
7: Quizás somos dos locos.
6: Sonia Aguilar, deseándole también un excelente viernes. Así también Armando, gracias ahí por reportarse. Quiero saludar también a Benjamín, quiere bachata rosa, ok, viene. Guadalupe, Lupita Bella, tiene un bonito mensaje, con mucho gusto, ahorita se lo hacemos, ahí el saludo. Y es que me decía ella un saludo muy especial para felicitar a mi hermana, que hoy está cumpliendo años. Ella se llama Inés Linares, así que, y quieren la canción Tu Pirata Soy Yo de Chayanne, con mucho gusto. Ahí está el super saludo entonces para Inesita, deseándole un feliz cumpleaños, que el Señor me la guarde, le bendiga hoy y siempre, le dé muchísima salud y una lluvia de bendiciones, por supuesto. Que la pase bonito, Inés, que disfrute al máximo. Ahí está el súper saludo de parte de su hermanita Guadalupe y nosotros le enviamos un gran abrazo. Feliz cumpleaños, que la pase muy, pero muy bonito. Y por supuesto ya le vamos a complacer ahí con su canción. Vamos a ver por acá también Marixa, feliz día Yolanda, gracias por reportarse. Tenemos a don Carlitos con el tráfico adelante. ¿Cómo estamos, don Carlitos?
8: Bueno, niña Florcita Rodríguez, reportándome desde aquí, desde el casco de Mexicanos, comentándole que está un poquito complicado buscando para el centro, pero viniendo del centro para Mexicanos está libre, libre, libre como el viento. Ahorita estoy aquí en el propio casco de Mexicanos, ya voy para el centro, que es sobre la quinta. La quinta está transitable en Bocarile, viniendo del Parque Infantil para Mexicano y de Mexicano para el Parque Infantil está transitable. Bueno, saludos a todos los radioescuchas, a todos los del grupo Entre Estrellas, a los ex integrantes, a todo el mundo del mundo y también a tomar mucho líquido porque el calor está sabroso, no importa la hora que sea. El calor está riquísimo, riquísimo. Saluditos, saluditos.
6: Muchísimas gracias, don Carlitos, por ese reporte del tráfico. Ya están ahí informados nuestros oyentes también para que puedan tomar ahí pues la ruta que más les convenga, sobre todo porque todavía está fluido a esta hora. Saludos a don Mauricio, feliz día. Marlon, gracias por reportarse. Saludos también para Lea, Elizabeth, muchísimas gracias. También quiero saludar a Wendy, Raquelita, también gracias ahí por reportarse. Julio, feliz viernes también. A Inés, que es la cumpleañera y nos había escrito temprano, pero también deseándole un super cumpleaños. Saludos también para Rosita Ortiz, deseándole también un feliz viernes. Gracias ahí por reportarse, Bella. Saludando también, quiero ver, ahí tenía, bueno, Rosita, sí. Y Alan también, feliz viernes, Alan. Gracias también por su sintonía. Bueno, nos quedamos complaciendo entonces. Ya voy a seguir con más saludos. Tenemos pendientes ahí muchos saludos, pero nos vamos a quedar con Chayanne y esto que se titula Tu Pirata Soy Yo. Esto que se titula Tu Pirata Soy Yo.

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1: 11 de la mañana, con 36 minutos.

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3: 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Y por supuesto, gracias también a nuestros oyentes que comparten la información con nosotros hasta el set de Superestrella y nosotros poderla también compartir con nuestros oyentes. Nos están informando que el tráfico bastante fluido, nos dicen sobre la Juan Pablo II, buscándose el escalón, dice el tráfico está bastante fluido para todas aquellas personas que transitan por esa zona. Entonces está reportando William. Muchísimas gracias, William, por ese reporte. Vamos a ver por acá, también nos comentan, dice, hola, muy buenas, buenos días, dice, comentarles que les voy a escuchando en dirección hacia Apopa y la troncal del norte, pues bastante fluida a esta hora de la mañana. Excelente. Mientras tanto, también informarles acerca de un accidente entre una moto y un camión. Esto hay que tener mucho cuidado, es por la tiendona, dicen, ahí por la institución Acción Cívica Militar. Ajá, ya sabemos, ya nos ubicamos. Perfecto, así que por favor precaución también en ese sector. Vamos a ver por acá, dice, antes de llegar a Super Selecto de España, enfrente de las piñaterías exactamente, hay un accidente, es entre una coaster y un carro, así que también tener paciencia porque hay tráfico en la zona. Ok, muchísimas gracias ahí a Felipe. Vamos a ver acá, dice, hola, muy buenos días, te saluda Martita. Bueno, comentarles que se acaban de dar un buen golpe en el rondel Maferrer buscando hacia la salida del paseo, así que por favor tengan precaución, el tráfico también está bastante difícil en esa zona porque los vehículos pues están obstruyendo la vía. Ok, amiga, muchas gracias también por ese reporte. Vamos a ver acá en otro orden. Miren, vaya, viniendo donde nos dijo la amiga sobre la troncal del norte, está bastante fluido, pero dicen por acá, mucho cuidado cruzando frente a Plaza Mundo Apopa en dirección al centro de Apopa, específicamente en el carril izquierdo, hay un accidente, así que por favor deben de tener precaución ya en ese sector. 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
2: Muchísimas gracias a nuestros patrocinadores. 11:41 nos han pedido música de Caló y El Cubo, Al Ritmo del Cubo. Ok, antes de irnos con esta canción, vamos a saludar a Walter. Dice, ¿me puede mandar este video? Ok, con mucho gusto, Walter, feliz día. También quiero saludar a Armando, deseándole un excelente viernes. Tenemos también a Claudita por ahí. Hola, buenos días.
3: Hola, hola, hola, muy buenos días. Todavía, mi querida Flor, qué gusto, qué alegría saludarle en este nuevo viernesito. Aquí reportándole en este momento, aquí por la cercanía ya casi del Hospital Bloom y la Universidad Nacional. Tráfico pesado pero fluido en este preciso momento, Rosita. El que va en dirección de aquí del Redón de los Torogos para el Bloom. Ahorita pesado pero fluido, viceversa, por completo fluido en este momento. Vaya, informo para Entre Estrellas, Claudia Beltrán. Por cierto, ¿será que me puede complacer con dos canciones? Quiero No Para de Llover de Maná y Malherido. Ando con ganas de oír esas canciones, no es por nada, ¿verdad? Solo tengo rato de no escucharlas. Gracias, feliz día.
2: Ok, muchísimas gracias, Claudita, feliz día igualmente para usted. Y por supuesto, ya le buscamos sus canciones. Gracias también por ese reporte del tráfico. Vamos a ver por acá, tenemos también a Alexander, dice, feliz día, escuchándoles acá en el Uber. Acá pasando, dice, por la Miral Valle, todo normal, dice, saludos y gracias por la programación. No, hombre, gracias a usted. Ahí saludando también a los amigos de Driver, también al Uber, a los que andan en los microbuses, ahí en sus carritos, que me les vaya súper bien, los autobuses, gracias ahí por su sintonía. Tenemos a Carlitos, hola, Carlitos, alegría.
4: Hola, buenos días. Aquí por Soyapango se ha quedado subiendo agua caliente, se ha quedado un bus se ha quedado subiendo agua caliente, oiga. Y regálame por favor Culpable de Vicentico. Y a todos les digo, eso del desapego es una burla del desapego.
2: Ok, Carlitos, muchísimas gracias ahí también por el reporte del tráfico y por supuesto también deseándole un excelente fin de semana. Bueno, acá está el tema El Cubo a cargo de Caló. 15 minutos, señores, 15 minutos nos separan ya del mediodía.

Te amamos, oh Jehová, fortaleza nuestra, Jehová, roca nuestra y castillo nuestro, nuestro libertador. Dios mío, fortaleza del Salvador, en ti confiaremos, nuestro escudo y la fuerza de nuestra salvación, nuestro alto refugio. Invocaremos a Jehová, quien es digno de ser alabado, y seremos salvos de nuestros enemigos. Gracias por este nuevo día, Señor. Gracias porque tu sol de justicia amanece radiante para nosotros, tus hijos. Gracias por proteger este país, por guardarlo, por haber convertido esta tierra en una tierra de paz, de multiplicación, una tierra fértil, sembrada con semillas que salen de nuestra boca. Son semillas de justicia, semillas de honra. Bendito sea el Salvador desde ahora y para siempre. Repítalo conmigo. Bendito sea el Salvador desde ahora y para siempre. Benditas sus calles, sus avenidas, sus montañas, sus bosques, sus volcanes, sus caseríos, sus pueblos, sus ciudades. Bendita tierra que Dios cuida y rodea día con día. Gracias, Señor. Te damos gracias porque eres bueno y has sido bueno para con el Salvador y nosotros, tus hijos. Gracias por haber elegido a nuestro presidente Nayib Bukele. Gracias por sostenerlo, por sanarlo, por levantarlo, por darle sabiduría e inteligencia para guiar los destinos de nuestro país. Gracias por su familia, por su gestión, por sus colaboradores, por todos aquellos, Señor, que quieran venir a hacer bien a nuestro país. Gracias, Cristo Jesús. Gracias porque en ti es alabado tu santo nombre. Jesús, hoy te alabamos, hoy te exaltamos y te decimos muchas gracias, Señor. Muy buenos días a todos.

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2: 12.

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6: 1:06 p.m.
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0: de la tarde, con 36 minutos. 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
1: 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Son las
0: 1:36 p.m.
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0: 1 de la tarde con 45 minutos.
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1: 2:09 PM.

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0: Hola, feliz tarde para todos. Llegamos a las 2 de la tarde con 17 minutos y muy contentos de recibir acá en cabina de Superestrella, por supuesto, información muy importante. Y es que, bueno, estamos ya en el fin de semana, la antesala al fin de semana, y qué importante pues es poder cuidar nuestra salud. Es así que le damos la bienvenida a la licenciada Kirma. Así también, licenciada, permítame que por aquí nos habían pasado los nombres y yo... Aquí está. Kirma Moya y también a la licenciada Erika Sánchez. Ellas vienen del grupo HOMI y traen información muy importante, por supuesto, con relación a Pool Vital. Para cuidar nuestra salud, para nutrirnos de una manera muy, pero muy saludable. Bienvenidas, un gusto tenerlas acá en cabina de Superestrella.
1: Un gusto estar aquí. Vamos a platicar ahora de Pool Vital. ¿Qué es Pool Vital?
0: Perfecto. Kirma, bienvenida.
2: Buenas tardes, un gusto estar aquí nuevamente compartiendo con ustedes algo súper importante para cuidar de nuestra salud.
0: Así es. Bueno, muchos de nuestros oyentes ya saben qué es Pool Vital, pero hay otros que dicen, bueno, ¿qué es? Así que cuéntenos, por favor, de qué se trata, ¿qué es?
1: Pool Vital es una bebida completa en macro y micronutrientes. ¿Qué significa esto? Que no solamente es proteína, también son carbohidratos de lenta absorción, es decir, que nos da saciedad. Tenemos grasas también, grasas como el omega 3, que nos ayudan a nivelar nuestros niveles de colesterol. Y aparte también es una bebida enriquecida con vitaminas y minerales. Entonces, como escuchamos, pues es una bebida bastante completa. ¿Cómo la solemos utilizar? Pues Pool Vital puede ser el acompañamiento de tu desayuno, puede ser una merienda, puede ser de repente ese día que no alcanzaste a hacer un desayuno y no te quieres ir con la pancita vacía, ¿verdad? Pero hay que comer algo nutritivo y rico, entonces ahí podemos utilizar la bebida de Pool Vital.
0: Definitivamente. ¿Y cuáles son los beneficios de Pool Vital?
1: Pool Vital, la característica más importante es que es libre de azúcar. Y eso sabemos que ahora no solamente le interesan a las personas que padecen de diabetes, sino que a todos para cuidar nuestra salud, claro, que preferimos que las cosas sean libres de azúcar. Pool Vital, aparte de que es libre de azúcar, es libre de gluten y de lactosa. Entonces eso lo hace pues bastante importante para que muchas personas lo puedan consumir sin riesgos para su salud.
0: Definitivamente eso es muy importante y bueno, yo sé que nuestros oyentes muy pendientes, invitarlos a que pongan mucha atención cada respuesta que está dando acá la LIC, porque también traen acá un regalito para aquella persona que esté muy atenta, así que ya vamos a hacer la dinámica. Nosotros también nos interesa saber mucho, ¿quiénes pueden tomar Pool Vital?
1: Pool Vital se recomienda a partir de los 18 años. ¿Por qué? En niños quizás no se recomendaría Pool Vital, no porque sea malo, sino porque los niveles de vitaminas y minerales son diferentes en los niños. Entonces puede ser que le estemos dando demasiado a lo que realmente necesita. Así que por esa parte no lo recomendamos para menores de 18 años. De hecho hay otro producto que es para niños, que también es de Pool, que es Pool Kids. Y Pool Vital va más orientado al adulto mayor, a personas que a veces no tienen mucho apetito, que tienen pérdida de la masa muscular o que no están consumiendo los nutrientes que deben consumir. Entonces para esos casos sí es bien importante consumir unas comidas más completas y a veces cuesta porque, por ejemplo, a un adulto mayor es difícil a veces darle de comer un plato completo porque no tiene hambre, porque se llena rápido. Entonces no consumió lo que debía. Entonces sí, nosotros suplementamos. Sí, que se coma lo que se alcanza a comer y una bebida completa en nutrientes, pues ya logramos equilibrar más que todo el plato.
0: Ok, eso es muy importante. ¿Cuántos granos de proteína tiene?
1: En este caso, Pool Vital, si podemos ver, en dos scoop, que es lo que contiene, ¿verdad? Vamos a tener, quiero ver... Son 15 gramos en dos scoops, y con eso estamos como cubriendo una cantidad bien importante. Aparte de eso, como hablamos, que también tiene carbohidratos, no es como para tenerle miedo porque principalmente no son azúcares. Y segundo, da saciedad, que esa es parte importante, el consumo de fibra. Al nosotros consumir fibra tenemos saciedad, es decir, que por menos tiempo vamos a tener hambre.
0: Eso es muy importante. Además, bueno, yo sé que muchos de nuestros oyentes muy interesados, ¿dónde podemos encontrarlos?
2: Claro que sí, podemos encontrar Pool Vital en los principales supermercados del país y farmacias. 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
0: Definitivamente. Además, se nos escapaba mencionar los sabores.
2: Sí, tenemos diferentes sabores, ¿verdad? Vainilla, chocolate y fresa. Estos están disponibles en algunos supermercados y farmacias del país.
0: Definitivamente súper deliciosos, y también ahí la invitación, pues, para que pueda visitarlos en las redes sociales. ¿Van a hacer en este momento la dinámica, Lick?
2: Sí.
0: Bye. ¿Qué sí. le van a preguntar a nuestros oyentes?
1: Vamos a ver si pusieron atención. ¿Cuál es una de las características más importantes de Pulvital?
0: Qué fácil está. Mándenos entonces una notita de voz y nos menciona una de las características que tiene Pulvital. La Lick aquí mencionó bastantes, así que allá es donde le escoger. Vamos a ver por acá. Tenemos a... ya se está llenando el WhatsApp, pero yo el primero que vi fue Héctor. Vamos a ver, Héctor, si lo dice correctamente. Se lleva acá su presentación de Pulvital, y si no, le damos paso a otra persona. Vamos a escuchar a Héctor. Hola, adelante.
3: Es libre de azúcar, libre de gluten, y lo pueden tomar a partir de los 18 años.
1: Excelente. Sí, súper.
0: Vaya, felicidades, Héctor. Héctor, por favor, mándenos su nombre completo, número de DUI, y puede venir acá a traerlo, ¿verdad?
2: Sí.
0: Ok, ya está acá. ¿En qué presentaciones viene Pulvital?
2: Tenemos presentación, en este caso, la de una libra que se va a llevar don Héctor. Muchas felicidades. En supermercados pueden encontrar todavía una presentación que es de 400 gramos y otra presentación que es de 900 gramos.
0: Ok, así que ahí está. Felicidades, Héctor. Y muy importante, pues, conocer toda esta información. Además, las redes sociales, una vez más, por favor, Lick, ahí menciónenos.
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0: Perfecto. Así también redes sociales, licenciada Sánchez.
1: Me puede encontrar como Qué Saludable con K.
0: Perfecto. Ahí está. Entonces, si quiere cuidar de su salud, puede preguntar ahí, pues, cualquier cosita que desee para poder cuidar siempre la salud propia y de la familia, ¿no? Así que ahí están entonces las redes sociales. Erika, Kirma, muchísimas gracias por toda esa información.
1: Un gusto de estar aquí compartiendo otra vez información sobre cómo mejorar la salud.
0: Gracias, gracias, Kirma.
2: Un placer.
0: Gracias, gracias, Kirma.
2: Un placer.

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1: 3 de la tarde, con 4 minutos.

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0: 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Prevenir es avanzar. 3 de la tarde con 57 minutos.

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5: Hola, feliz tarde para todos. 4:06, increíble cómo va el tiempo de rápido en el viernes, la antesala del fin de semana. Gracias a usted por reportarse a través de nuestro WhatsApp 7787-2138. Saludos a Mauricio. Feliz viernes, Mauricio, igualmente. Gracias, gracias por su sintonía. También saludamos a Francisco Escalante, deseándole un excelente viernes. Armando, gracias ahí también por sus saluditos. Ahí está Vanessa, saludos. También Carlita, qué gusto poderles saludar. Leonel dice, hola, buenas tardes, Florcita. Buenas tardes, ¿qué tal, cómo está? Quiero saludar también a, vamos a ver acá, Marjorie dice, siempre escuchándole, Florcita, qué gusto escucharlo en la tarde. Mira, aquí estamos, niña. Bueno, es que hoy hay transmisión de Totos allá en Multiplaza, donde va a estar Fátima y Michi. Y su servidora, pues, va a estar aquí en los controles, ¿no? Así que ahí estamos a la orden por cualquier cancioncita que usted desee escuchar, con mucho gusto. Claro que sí. Es por eso que nos vamos a quedar con música de Caló. Nos habían pedido este tema. Ponte atento, atento, señores, al tráfico. ¿Cómo se está comportando el tráfico en el Gran San Salvador? Hola, saludos Carlita, ahí está Carlitos. Hasta Santa Ana, ¿qué tal? Feliz tarde, gracias. Igualmente ahí para usted, que tenga una feliz tarde. Atentos a la hora, 8 minutos pasan de las 4:00 p.m. Gracias por su sintonía. Nos quedamos con este gran tema, ponte atento.

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1: Ahí estamos escuchando música de Caló con el tema Ponte Atento. ¡Ey! Quiero saludar a Claudita Beltrán. Claudita me sorprende. Dice que está, ¿dónde está Claudita? Ahí está, dice, en el Hospital Sacamil. ¿Sería posible que me complazca con las canciones Entre Tú y Mil Mares? Con gusto. Claro que sí. Saludos, Claudita. Gracias por su sintonía. Nos quedamos con Laura Pausini entonces. Y esto que se titula Entre Tú y Mil Mares.
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0: Buenas tardes, bienvenidos a Conexión Estrella en esta edición especial porque tenemos una transmisión desde una de las tiendas favoritas para muchos, para todos los amantes de los bolsones, de toda la línea, y de verdad que es un lanzamiento que Toto quiere transmitir a ustedes con la campaña Toto Loco. 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
1: 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Ana, vamos a seguir platicando en el transcurso de la tarde. Ahorita nos vamos con más música, que ahí está Florcita en cabina.

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0: Seguimos con más de esta transmisión especial. 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
0: Ahí está la información, vamos a seguir con más música, pero nosotros seguimos disfrutando de esos descuentos, de esta campaña Toto Loco que trae demasiadas cosas que nosotros tenemos que llevar algo esta tarde.
2: Así es, nos vamos con más música a través del 94.1.

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4: 5:10 p.m.
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0: 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Ponete la gorra. ¿Qué color? ¿O ya la fuiste a guardar?
3: Verde militar.
0: Verde militar.
3: Es una gorra color verde militar.
0: ¿Y cuánto costó?
3: 11.95.
0: Vaya,
1: super
0: mira,
1: bien.
0: 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Yo de haberlo sabido, tenés un cumpleaños este fin de semana y sabes que le gustan las gorras, botellas, o una botella, siento que es
1: un
0: algo
1: regalo.
0: Es una billetera. Ajá, una billetera.
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1: 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Que bueno.
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0: Así es, vámonos con más música a través de la estrellita del diario.

0: Mira, por supuesto, mojada, un tema que nos habían solicitado con muchísimo gusto. Quiero saludar a Julio. Feliz tarde, Julio. Ya estaba sonando su canción con todo. También el saludo muy especial para César. Feliz tarde, Henry Morales. Gracias ahí por reportarse también. Hola, vamos a ir a una pausa y ya regresamos. Bueno, tenemos a Pares también con tráfico. Hola.
1: Entonces, Florcita, quería compartirle la actualización del tráfico. El centro está bastante despejado a esta hora. Fíjense que me vine aquí por el centro.
0: Mire,
1: y ya vengo llegando aquí por el Trovador. Ya cuando uno se incorpora aquí al Boulevard Venezuela, un poco de tráfico, pero normal. A comparación de otros días, está bastante despejado. Aquí estamos. Saludos, Florcita.
0: Muchísimas gracias, Fare. Gracias por ese reporte del tráfico. Qué galán que está despejado. Saludos a ustedes que van manejando. Vamos a pausa y ya regresamos. Y, por supuesto, con más información de este Totos El Salvador. Allá en Multiplaza están las compañeras. Así que pendientes.
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1: 5:34 p.m.
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1: 5:34 p.m.
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1: 5:43. 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

0: Seguimos con más estrellitas del Señor, les digo yo a esta hora de la tarde, ¿sabes, Michi? Así les he puesto el nombre a los apodado. Que me escuchan. Apodado a mi público en Conexión Estrella, estrellitas del Señor. Saludos a usted que va en tráfico vehicular porque es viernes y el cuerpo y el tráfico lo sabe, Michi Paz.
1: ¿Desde dónde estamos? 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
1: Así es. Nos vamos con una canción más, Fátima.
0: Así es. Vámonos, Florcita, con una canción más. Saludos a aquellos que van en tráfico vehicular a esta hora de la tarde. Ya nos vamos a unir a ustedes.

0: Muy bien, 5:55. Seguimos con más de Superestrella. Y bueno, lastimosamente, Fátima, todo lo bueno tiene su final. Y nosotras ya vamos terminando por acá, pero de verdad que la hemos pasado súper bien. 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
0: 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Fátima,
1: así
0: ha sido
1: nos
0: un gusto
1: despedimos.
0: Compartir contigo.
1: Gracias, bienvenida al turno de Conexión Estrella.
0: Gracias.
1: En exterior.
0: Gracias,
1: por
0: gracias.
1: Deberíamos de cambiar un día, fíjate. Te gusta más madrugar. Te gusta más madrugar.
0: Sí.
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1: Y ella los va a atender súper bien.
0: Bueno, gracias también al equipo digital, a Chambita que estuvo por acá,
1: a José también,
0: que estuvo ayudándonos.
1: A Florcita, que está en cabina.
0: Así es, nos vamos y será hasta la próxima transmisión.
1: Nos vemos. 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

Desde el cabo de la tierra clamaré a ti, Señor, cuando mi corazón desmayare. Llévame a la roca que es más alta que yo, porque tú has sido mi refugio y torre fuerte delante del enemigo. Yo habitaré en tu tabernáculo para siempre. Estaremos seguros bajo la cubierta de tus alas. Gracias, Señor, por este día maravilloso, un día regalado por ti, un día donde nos has cuidado y nos has bendecido. Gracias, Señor, porque puedo ver, puedo caminar. Gracias por tus fuerzas en mí. Gracias por mi trabajo, por mi familia, por mis hijos. Gracias, Señor, por este cielo de bendición y esta tierra santa que donde me paro se multiplica. Gracias, Padre, por la vida. Lo damos por hecho todo. Se nos olvida agradecerte que tú eres el dueño del oro y de la plata, de la tierra y de toda su multitud. Gracias, Señor. Gracias porque me acompañaste este día y me diste fuerzas.